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4: frío, frío.
5: 9 grados.
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2: 4:06.
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4: ¡Fría, fría!
5: 10 grados.
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3: 5, 4 minutos.
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4: ¡Fría, fría!
5: 9 grados.
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3: 6:05.
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3: ¡Fría, fría!
4: 10 grados.
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3: 7:04.
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4: frío, frío.
3: 10 grados.
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2: 8:02.
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4: fría, fría.
3: 10 grados.
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2: 9:02.
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4: ¡Frío, frío!
5: 11 grados.
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2: 9:59.
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3: ¡Tibio, tibio!
4: 13 grados.
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3: 10:59 minutos.
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3: ¡Tibia, tibia!
0: 15 grados.
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2: ¿A qué hora llegaste anoche?
3: 12 del día.
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3: 16 grados.
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3: 12, 57 minutos.
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2: 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Maputo es la capital de Uzbekistán, ¿no?
3: ¡Tibio, tibio!
4: 18 grados.
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2: Oiga, ¿a qué hora pasa la micro?
3: 1:56.
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0: ¿Cómo es el dicho ese? Talca, París y...
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3: Estoy seguro que algo se viene. Afuera corre un viento...
4: ¡Tibio, tibio!
5: 18 grados.
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1: Oye, ¿a qué hora te dormís tú?
2: 2:57 minutos.
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2: A ver, déjame adivinar. ¿El que te manda flores es el Pablo?
3: Tibio, tibio.
4: 19 grados.
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2: 3:57 minutos.
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0: según mis fuentes, hay una base alienígena subterránea en
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3: ¡Ay! ¡Te morí! Me fui al Caribe y el mar estaba...
4: ¡Tibio, tibio!
5: 20 grados.
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3: 4:58 minutos.
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3: Para la masa vamos a necesitar harina, levadura y 200 ml de agua.
4: ¡Tibia, tibia!
3: 19 grados.
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2: Oye, ya, ¿por qué no parte la fiesta? 5:56 minutos.
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3: Dicen que lo mejor para dormir es tomarse un vaso de leche.
4: ¡Tibia, tibia!
5: 19 grados.
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2: No tengo nada listo. ¿A qué hora llegan los invitados?
3: 6:59 minutos.
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0: 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Ando con la cabeza en...
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4: ¡Tibio, tibio!
5: 18 grados.
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3: 8 de la tarde.
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